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6: Esta es la hora. 7:20.

cómo salta, ve. Llegamos ya a la noche del

Hoy está bueno, ¿ah? Disfrutando acá su cena. Provecho, provecho. Y uno de los clásicos del recuerdo, Jorge Tang, nos regala su Moscú. Ingresamos ya a las 7 de la noche con 23 minutos. ¿Cómo estamos? Bienvenidos ya a lo mejor de la caja de Rock and Pop. 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Estamos en la edición del viernes. ¿Qué tal noche, el fin de semana? Bienvenidos a lo mejor de nuestra cita en esta noche. Ya nos puedes también escribir al 96567-3668. Todo contacto con la cabina. Solamente ustedes nos pueden escribir a través del número del WhatsApp. Aunque por acá me escribe, dice Rudy, quiero contactarme con el teléfono de cabina. Hay que aclarar que el teléfono de cabina o los números que teníamos ya no hay. Todo es directo al número del WhatsApp de ahora. Nos puedes escribir al 96567-3668. Oye, la gente del Escorpión Chelero, en la zona de Punchana, están diciendo salud. Y se acompañan en la radio. 7:25.

Hoy, como todas las noches, estamos presentando lo mejor de la caja de rock and pop. Una super lista de grandes temas, buenos grupos que recordamos con estos años ochenteros. Oye, por acá también un saludo para nuestros amigos del taller de mecánica Pedrito López. Bro, me pasan la voz que están ahí en el taller de mecánica Pedrito López. Dice que están celebrando con los clientes y están ahí a todo volumen. Que el sector de Libertad, cuadra 7. Saludos para mi primo chino. Ahí también está Manolito, Oscar y todos nuestros amigos. Libertad, cuadra 7. Oye, saludos también para mi tío Juanito, la tía Alicia. Ahí está la familia sintonizando la radio a esta hora de la noche. Ya casi en los primeros 30 minutos, otro de los temas recordando buenos años.

como dice la canción, hoy es viernes. Tremenda noche del fin de semana. 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Hay más saludos que están llegando. Amigo Rudy, buenas noches. Acá sintonizando la radio. Y un saludo de cumpleaños para mi amorcito, dice aquí en la nota, para Alejandro Soplín. Este saludo viene a nombre de su esposa.

la señora. Ahí está nuestra amiga Mari Tafur, a nombre también de los hijos, Marcelo, Giselle, Stacy, que lo ama mucho. Y hoy están echando la casa por la ventana. Así que felicidades para nuestro amigo Alejandro Soplín, que hoy apaga velitas. Hoy está de cumpleaños también la señora Celia Papa. Toda la felicidad para la señora Celia Papa. Dice que está de cumpleaños. Este es en Nueva Unión. De parte de Luis. Le envía saludos a la señora Celia Papa, que hoy también está apagando velitas. Otro saludo que va ingresando para nuestros amigos del Grifo Dayaris, esquina Libertad con Bolok Nessi. Saludos para Germán y también Angelito. Vamos a continuar en la edición de hoy con nuestro super DJ. Tremendos éxitos, buenas mezclas musicales. Y hoy nos acompaña el gran Russell Steven de Tiempos. Hoy está como DJ en esta noche.

¿Qué tal combinación de temas? Tremendos éxitos ochenteros a través de la caja de Rock and Pop. Oye, saludos también para nuestros amigos del taller de mecánica de mi amigo Pedrito López. Dice que están ahí con todos los clientes sintonizando la radio Libertad Cuadra 7. Ahí está Manolito, Oscar. Bueno, mi primo chino. Activados con la mejor música a esta hora de la noche. A ver, me dicen Rudy. Envía saludos para el grifo Dayaris Libertad con Bolognesi. Ahí estamos a todo volumen. Oye, gracias, ¿ah? Disfrutando lo mejor de esta noche. 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Saludos también para la gente chévere que está en Avenida del Ejército, Cuadra 10. Uy, están trabajando los chicos. Ahí está.

mi amigo Panchito Majipo y todo su personal full chamba, la gente de Multiservicio Majipo, el taller de las estrellas. Solo 8 minutos. Ingresamos ya a las 20 horas.

uno de los temas, el gran Pedro Suárez, Me Estoy Enamorando. Ya casi la parte final de estos primeros 60. ¿Quieres darle mantenimiento a tu motocar? 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Qué rápido pasa la hora, ¿no? Hoy un saludo para mi gran amigo Julito. Qué chévere, ¿sí o no? Del área de imagen del gobierno regional. Oye, me dice que esta hora de la noche está acompañándose de la radio. Activado con los clásicos ochenteros.

Así que un saludo tremendo para todos nuestros amigos desde la carretera, kilómetro 3, 3 y medio, ¿no? Ahí está mi amigo Julito, en la zona del asentamiento humano, Francisco Bolognesi. Me está pidiendo una lista de canciones. Buenazo, ¿ah? ¿Eh? Así que reitero el saludo para mi amigo Julito, la gente chévere de imagen del Gorel. Ahí está, por el sector de la carretera, kilómetro 3, 3 y medio, asentamiento humano, Francisco Bolognesi. Buena, mi amigo Julito. A ver, más saludos también que están ingresando. Saludos para Ivette. Está Grace. Y un saludo también para Samantha. La gente maravillosa que está por el sector de Barillal. Y estamos en los minutos finales de lo mejor de la caja de Rock and Pop. ¿Quieres disfrutar un ceviche, un arroz con marisco, una parihuela, un dúo trío marino? 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

10 minutos. Hoy ingresamos a las 9. Una de las canciones de Vilma Palma y nos regala su auto rojo. Por acá también nos hacen llegar algunos saludos. Dice Rudy, saludos de cumpleaños para el señor José Silvano Yahuarcani. El saludo a nombre de su esposa, Flor Soria, a nombre también de sus hijas. Está Sara, Vanessa, Claudir, también sus nietos. Está Diego, Sebastián, Kiara, tanto como Junior, Nicole. Y también a nombre de su primo, el gran Enrique Silvano. Así que toda la felicidad para José Silvano y Yahuarcani, a nombre de su primo, el gran Enrique Silvano. Me pasan la voz que está por el sector de la Avenida La Marina, pasaje Arquímedes Santillán. Disfrutando de la mejor música hasta ahora. Por acá me dice Rudy, saludos a mí para mi tía María, que está sintonizando la radio. Hoy, ¿qué ha pasado? Este saludo es mágico. Se desapareció, maestro. Ocho minutos, ingresamos ya a las 9. Así que a bailar con lo mejor de DJ Malucao.

Qué chévere, nos vacilamos. Estamos en la edición del viernes, tremendo fin de semana. Como dice la canción, amor de mis amores. Oye, un saludo tremendo para mi amigo Julito. Ahí están los chicos de imagen del gobierno regional. Buena, me dice mi gran amigo, aprovechando el fin de semana, sintonizando la radio. Ahí en la carretera Iquitos Nauta, kilómetro 3.5. Hoy un saludo para toda la gente maravillosa del asentamiento humano Francisco Bolognesi. Ahí mi amigo Julito, refrescando esa gargantita a esta hora de la noche. ¿Está bien, sí o no? Hoy es viernes, fin de semana. Por acá dice Rudy, envía saludos para mi tía María, que está vendiendo allá, vendiendo los refrescos en sector de terminal. Oye, gracias por estar siempre con la radio, disfrutando lo mejor.

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Así que un saludo para mis amigos de BMZ Móvil, disfrutando de la radio. A ver, por acá siguen ingresando más saludos. Hoy es hora de la noche, también alguno degustando una deliciosa cena. Puede ser de repente ese pollito a la brasa, ese octavito. Un saludo para toda esa gente maravillosa que está cenando ese pollito a la brasa, ese octavito. Qué bien, a la gente chévere que está ahí en Pollería Rico Rico. Por ahí también está mi gran amigo, el gran Moyo, cenando ahí su rico pollito a la brasa. Está bien, ahí sintonizando la radio a esta hora de la noche.

y muchos de nuestros amigos reportando sintonía a esta hora de la noche. Son las 9 ya con 20, edición de hoy viernes. Hoy es 5 ya del mes de junio. A 2 días para las elecciones de la segunda vuelta, ¿no? ¿Qué pasará el domingo? A ver, tengo algunos saludos también. Me dicen hola. Saludos especial para Carlita, Carlita Pinchi, Antonio, está Weninger, también está Angelo, Weninger también. Estamos full chamba. Se une el saludo también y la gente maravillosa de Funeraria INSA. Ahí están los chicos trabajando, sintonizando la radio. A ver, hola, buenas noches. Manda saludos también para Chacalón el Dulce. Están Atico, Diana, Lunita, Sayuri, Adara y también Zoilita. Y para toda la gente de la calle Jerusalén, sintonizando la radio. Amigo Rudy, saludos también para Marde, Raulito Amasifén, desde Santiago de Chile, en el restaurante. Ahí está Gol, Goldie Mari, sintonizando vía internet a esta hora de la noche. Oye, gracias, ¿ah? Qué gusto también de que nuestros oyentes a esta hora nos escriben a través del WhatsApp de la radio. Así que tienes tiempo. Hoy nos quedamos junto a ti hasta las 10.

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Algo de salsa. La voz de Frankie Ruiz. Oye, solo 19 minutos. Ingresamos ya a las 10 de la noche. Tremendo fin de semana. ¿Quieres tomar unas agüitas bien heladitas y en toda su variedad? Hay que visitar el Escorpión Chelero de Piura 281 en pleno corazón de Punchana. ¿Qué tal noche del viernes? Para decir salud. Y hasta ahora también seguimos recibiendo saludos vía el WhatsApp de la radio. A ver, amigo Rudy, saludos para Gina. También está por acá Katy. Y otro saludo también está acá para Adilita, la gente maravillosa que está por el sector. Allá en la zona de Yarinacocha, en la ciudad de Pucallpa. Oye, qué bien, gracias, ¿ah? La gente maravillosa desde la ciudad de Pucallpa nos sintonizan vía internet. Tú que recién nos, bueno, nos escuchas, agradecido por estar con la radio. Así que siga vacilándote. Entreténgate con lo mejor de nuestras canciones. Disfruta este día especial. Hoy es viernes. Alguien está de cumpleaños, está de aniversario. Tienen tiempo de participar, ¿eh? Para hacerle llegar el saludo y complacerte tu canción.

O sea que te gusta la paleta. Dale paleta. Y estamos en la parte final. Oye, por si acaso, mañana en la edición del sábado vamos a estar a partir de las 9 de la mañana para presentar lo mejor del ranking de la semana. Ya nos vamos por acá, mi estimado James. Tremenda noche del viernes. Conmigo será mañana a partir de las 9 de la mañana. Oye, que tengas un lindo viernes, ¿eh? No hagan travesuras, pórtese bien.

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0: Esta es la hora. 6:02.

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Y por fin ganó la selección peruana, partido amistoso, pero ganó. Es lo más importante. De lo que estaba perdiendo, 1-0 vino la remontada, 2-1, me parece muy bien. Me parece perfecto. Ahora viene el partido amistoso con España el día lunes. Bienvenidos al programa con la bendición de Dios. Ya estamos presentando Ídolos Insuperables. Mi nombre es Leno Rojas. Este sábado 6 de junio, una mañana muy fresca, agradeciéndole al Todopoderoso por el aire que respiramos, agradecerle al Todopoderoso por todo lo que nos da, y si hay alguna persona que esté enfermita por ahí, oremos bastante para que pronto se mejore. Hay que mantener siempre la fe y la esperanza de que todo va a cambiar. 6:10, bienvenidos al programa.

son la hora 6:13. No llores por él. Estamos presentando hoy de los insuperables. El Loreto número 1. Temperatura por ahora 29 grados. Ya te voy a contar cómo va a estar el día de hoy el clima, si va a llover, no va a llover. Porque el cielo está parcialmente nublado, ¿ah? ¿Eh? Mañana fresca.

6 y 17, estamos presentando Ídolos Insuperables. 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Y solo lo escuchas en Loreto Insuperable número 1. 6 y 17.

Bueno, viniendo acá a los estudios de la radio, vi en varios centros educativos donde va a ser, centro de votaciones para el día de mañana, que son las elecciones para elegir a nuestro presidente o presidenta. Y elijan bien, por favor, pensando. Es por el bien de nuestro país, ¿no? Esperemos que el ganador o la ganadora se porte bien, pues, ¿no? Más que todo, que tome decisiones muy buenas para el cambio en nuestro país, porque está un poco desordenado, eso sí. Falta orden, faltan muchas cosas que arreglar en el aspecto de la violencia, en el aspecto de extorsión, asesinatos, en el aspecto económico y también educativo, en el aspecto de la salud, que estamos pésimo, y muchas cosas más también que hay que ordenar, ¿no? Esa constitución también, que hay muchas cosas que cambiar por ahí. Es la hora 6:22. Y hablando de las elecciones generales, de las elecciones de segunda vuelta, más de 45.000 efectivos de las Fuerzas Armadas garantizarán seguridad para la segunda vuelta electoral. Hay muchas restricciones electorales de cara a esta jornada del día de mañana. Ya vamos a ir contando, para que sepas, algunos lo saben, para algunos se olvidan, y le vamos a recordar en un ratito más, ¿ya? 6:22, 6:22, estamos presentando Ídolos Insuperables.

Estamos presentando a Ídolos Insuperables en Loreto número 1. Llegan ya los primeros saludos, ¿ah? Saludos para Margarita, que está de onomásico el día de hoy. Un aplauso para la encantadora. Un ratito, por favor, DJ. Gracias. Un aplauso para Margarita. Hoy está de cumpleaños. Acá hice la nota, decirle que le queremos mucho de parte de todos los hijos, nietos, Lian, y de parte de Tiago. Saludo especial para Gino Rivas, acá en Santa Teresa, Río y Avarí. En la comisión con la OMPE, en las elecciones para el día de mañana. Estamos acá en el distrito de Yabarí. Un abrazo para toda la gente de Yabarí. Ahí en Santa Teresa, Río y Yabarí. A la gente de la OMPE, ¿eh? Juntamente con la Policía Nacional del Perú.

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1: Esta es la hora, 6:30.

0: están preguntando sobre la tía Maricucha. No, ella no viene los sábados en la mañana. ¿Ah? Ella los sábados descansa, se va a vender su papaya, todo lo que le llega en la chacra, porque tiene su chacra. 2 hectáreas tiene de terreno la tía Maricucha. Me está mandando un mensaje que no diga nada. Ya no voy a decir nada. Bueno, pues. 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Falta esto y lo otro, no se ponen de acuerdo. Porque siempre, pues, hay un papá o un par de familia que siempre se opone de esto y lo otro, ¿no? Bueno, en fin. Haces cosas que suelen pasar.
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0: Ah, ya. Sí, pues su chacra, pues, está allá en.

0: en Tabaloso.
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2: Tú. Señora, ahí vaya, señora María.
1: Sí, la señora María va a celebrar su cumpleaños ahí para el próximo año.
2: Ya, vamos a ver, pues.
1: Voy hablando de eso. Es el hora en todo el Perú, 6:40. 6:40, estamos presentando Ídolos Insuperables. Hola amigo Herrero Neto. Dime hermano, ¿qué te puedo atender? Ah, saludos para la familia Masifuén Torres, en la zona de Quistococha. Gracias Quistococha por la sintonía.
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0: Algunos haciendo limpieza en casa. Bueno, la mayoría a esa hora de la mañana también haciendo el desayuno, ya tiene que ir a trabajar.
1: Para mí maravilloso que se tiene una vez cada
0: mes. Los que están en la empresa del Estado, o que trabajan para el Estado, descansan, pero aprovechan para hacer su ejercicio. Así es, hay que salir a caminar, es bueno. Hacer un trote por ahí es bueno. No solamente hagas hoy día, luego mañana no quieres nada, no. Todo está en la mente, todo está en el cerebrito. Todo está, claro, en que uno puede. Nunca, nunca se dice no puedo. Nunca se dice no, ¿qué va a ser? No.

Siempre la mente tiene que estar en que todo sí se puede. Todo se puede. Y más aún si estás trabajando en equipo, decir, sí se puede, compañero. Vamos que sí se puede. 6:44.

0: lluevas, no lluevas. Hoy tengo trabajo, saliendo de la radio. No lluevas, por favor. Porque donde voy a ir, Señor Todopoderoso, es libre. Por favor. Por acá me dice nuestra gran amiga María Herrera, para que no llueva, dice, va a subir a su techo y va a hacer ver lo que no le da el sol. Bueno.
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0: Para que tengas conocimiento. Espera, ayer estaba abierto el Pardo. Yo también decía que no hay ley seca. Pero bueno. No sé, después ya yo pasé a eso de las 9:00 y tanto, casi 10. A ver, ¿qué día y a qué hora? Para que sepan, atención a la... Hay mucha gente que a veces no se entera, pues, ¿no? O les dice y no creen. ¿Qué día y a qué hora termina la ley seca por la segunda vuelta de las elecciones de 2026? ¿Ya? A ver. De acuerdo con la legislación electoral peruana, la ley seca comienza 48 horas antes del inicio de la votación y culmina al mediodía del día siguiente de los comicios. Hoy, pero en la primera que hemos ido, fueron las elecciones, ya la gente a las 4 de la tarde, después del flash, ¿no? De boca de urna, ¿no? Ya estaba tomando ya. Y los policías pasaban como si nada, bueno, en fin, no respetan y no hacen respetar. En ese sentido, para la segunda vuelta presidencial, que es mañana domingo 7. ¿A quién va a ser el perdedor? Domingo, su domingo 7 le va a agarrar. La restricción empezó ya. Porque digo empezó porque acá...

0: 8 de la mañana del viernes 5 de junio. Nada, de ayer viernes 5 de junio. Ese pues me decía que es raro. Y algunos lugares estaban tomando su chela, todo eso. Por ejemplo, había mi vecina Ana Marina, que ha prendido su ray, tomamos su salaca bruto. Bueno, permanecerá vigente hasta las 12 de la noche del lunes 8 de junio. ¿Ah? A partir de ese horario, ya los establecimientos podrán retomar la venta y el expendio de bebidas alcohólicas de manera regular. La norma forma parte de las medidas de seguridad, ¿no?, implementadas durante cada proceso electoral, y pues tiene como finalidad prevenir incidentes que puedan afectar la participación ciudadana o el desarrollo de la jornada democrática. Bueno, a veces cuando estás en copas, no, ya te crees el machado, ya comienza a poner. Para que sepas, y hay multa por si acaso. Hay multa. Así que tenga cuidado. Después, porque cuando quieres ir a pagar tu multa, estás rabiando. Tipo Panayfo, está rabiendo cuando le des cuenta. ¿Ah? 6:55, la hora en todo el Perú. Ya vengo con los saludos un ratito, ¿ya? ¿Qué pasó?
1: Tío, acá mi amigo Panayfo está mal.
0: Sí, pues. Le mandaron a comprar manjar blanco. Y trae magia blanca, ya vuelvo. 6:55, estamos presentando Ídolos Insuperables.

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1: Jamás. Vamos con sesión saludos.
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1: Jamás. Vamos con sesión saludos, ¿ya? Vamos con sesión saludos. A ver, amigo, manda saludos para Carlos Gabriel Torres y Siquiwa. Cumplió años ayer. Ayer, ya pasó, ya pues. Ya pasó. Pero. Pero hay que mandar el saludo. Ya pues pone su happy birthday. Bueno, ayer estuvo de cumpleaños Carlos Gabriel Torres Siquiwa, ¿eh? De parte de toda la familia, de parte de su papá. Saludos desde Lima, Chorrillos. También se une al saludo Carla Torres, Vinicius Junior Torres y Melody Georgina, ¿eh? Lo queremos mucho, felicidades. A ver, más saludos por acá. Qué complacido con los saludos. Amigos, saludos para las gemelas Vicky, Jibaja y para Gaviota, escuchando el programa. Amigos, quiero que pongan la música de Chayanne, ya. Lo busco de Chayanne, yo te amo, ya. Boca. Boca, mis hermanos. Ahora lo vamos a poner, ya. Por acá me dice, amigo, buenas, escuchando tu programa, gracias, Llano Rojas, GR. Saludo a la familia Ramos Vázquez, a mi esposa Cecilia Vázquez. Para la cumpleañera Carmen Ocampo de Ramos. Ah, está Llano Másico también. Ponle su happy birthday, ponle su happy birthday. Mucha felicidad para Carmencita Ocampo de Ramos, cumpliendo 67 años, bendiciones. Muchas felicidades, ¿ah? ¿Eh?

0: Hoy justo mañana pues son las elecciones, domingo 7 y mañana pues el día de la bandera, ¿no? Sí, sí, sí. Hola amigos, quiero que mandes saludo para mi hija Zulenka, Zulenka Silvano Aguanari, está cumpliendo años también, ¿eh? Mucha felicidad, aplauso para la compañera, para la encantadora Zulenka Silvano Aguanari. Saludos de parte de su mamá Elba, de parte de su papá Manuel, de los hermanos Ramiro, Loana y Tracy.
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0: Saludo especial para Carlita Pinchi, oyente y amiga de Ray Loreto Insuperable. Ah, saludo para Carlita Pinchi, ¿eh? Full chamba. Saludo para Angelo Weniger. Y también se une al saludo la gente de Funeraria Inc. Un abrazo, ¿eh? Gracias por la sintonía.
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0: Por acá dice, manda mi saludo para Gina Michelle Chuje Curico. Hoy está escuchando el programa. También saludo para Elcita Armas Chuje, acá en la comunidad nativa Marsella Alto Tigre. ¿Ya? Para la gente hermosa de Alto Tigre. Que te coma el tigre, que te coma el tigre. Saludo especial ahí estudiando en Iquitos, Janela y Megan.
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0: 7 y 5.

Hoy he soñado que tenía tres mujeres, hoy me asusta. Hoy, saludo para el técnico Terán, ahí están trabajando desde temprano el técnico Terán. Saludo para William Luna, ahí en el Alfonso Ugarte. Escuchando Loreta Insuperable número uno. Muy bien, chicos, ¿ah? 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Todo con anticipación, por favor. ¿Dónde va? Saludos para mis amigos Alexander. ¿Dónde va? ¿Dónde va? Y su coche.

0: 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Gripo, Dacia, Patricia, 28 de julio con Buenos Aires, Shari, Valentina, Avenida Marina. Daimito, Pamiquel y Japaicino, kilómetro 57 y medio de la carretera Iquitos, Nauta. ¿Señor, saludo o no? A la productora. Papi, dale, por favor. ¿Se dan cuenta? Hoy es 6 del 6 del 6. 6 de junio. Enero, febrero, marzo, abril, mayo, junio. 6. 6-6 de 2026. ¿No? Así que cuidado con el cuerno.
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0: Preguntan si puedo votar con el DNI vencido en la segunda vuelta de las elecciones, que es mañana. La RENIEC dice que sí, ¿no? Aunque yo debería decir que no. Porque así estás enseñando al irresponsable que tiene tiempo ya, que tiene que cambiar su DNI. Sabe que ya venció su DNI, pero siguen con eso. ¿Se dan cuenta que el mismo Estado peruano, ¿no? Enseña, ¿no?, a ser irresponsable, pues, al ciudadano? Bueno, dice que sí. Renita autorizó de manera excepcional el uso de los DNI vencidos para la segunda vuelta presidencial del 7 de junio del 2026, o sea, mañana, ¿no? La medida alcanza tanto a los DNIs, esos azules, como a las distintas versiones. Bueno, en el caso de este, el DNI electrónico, y yo lo tengo electrónico ya. Lo que no me gusta de mi DNI electrónico es que ha salido más gordo. No, es que te toman fotos, pues, ahí, ahí no hay nada más de todo, despeinado. Ahí, cerquita, todo tu postizo se ve. Ya, bueno. Sí puedes ir a sufragar. Sí puedes ir. Toda la información acá en Radio Loreto Insuperable número 1. A ver, por acá, sección saludo. Para el chofercito Chacalón del Dulce y para la gente pelotera del barrio. Ahí está Pacucho, Bartolo, Chupi. Para Harry, Gabriel, el otro Javier también. Para Perrón y para el DT Pascual. Y para el barbero Frank, hace peluca

0: al gusto del cliente, dice.
1: Ya, muy bien, ahí está, chicos, peloteros, ¿sabes? Acá me mandan, dice, amigo John Vargas, ya, pues. John Vargas está de domingo a jueves a las 10 de la noche. Bueno, los domingos a partir de las 9, ¿no? Pero ya no importa. Escuchamos tu programa todas las noches, ya, bueno. Saludo para el distrito de Genaro Herrera. Saludo para Coqui, Barraza, Toga, Rocco, Maceta y para el tío Aquiles. Ahí está, saludo recién enviado. Acá James Panayco tiene 20 saludos acá. Saludo para Samir Pinedo Gurmendi. El día de hoy Estadio Nomásico. De parte de su mamá Azucena, de parte de las hermanas Jacqueline, Kelly, Stephanie, los primos, sobrinos, hijos, Alexis, de parte de su señora esposa Alejandra y toda la familia en general. Calle Amazonas, de 40 en sector de Punchana. Felicidades. 7:20.

0: 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La hora en todo el Perú, 7:28.
1: 7:28.
0: Saludo para mi hijo Rubén Benjamín Ventos Moya. El día de hoy está de onomásico. Muchas felicidades, bendiciones. Tío Santo.
2: ¡Tío Santo!
0: Benjamín Ventos Moya. Buena Rubencito, feliz cumpleaños. 13 años, ¿ah? Saludo de parte de papá Joel Ventos, de su mamita Bonnie Moya, de los abuelitos Rubén, de parte de los hermanos Tadeo y Alfredito. Y también desde el cielo le cuida mucho su mamita Carmen, ¿ah? Que lo quiere mucho. Lo queremos mucho acá en la familia, dice, ¿eh? Calle Rómulo Espinar con La Paz. Siempre con Loreto y Superale, número uno. Amigo, manda saludos para María, más conocida como Petita. También saludos para Herman. Acá con la radio, Full Chamba, Grifo Dasharis. Libertad con Bolognesi, claro, escuchando el programa. Un abrazo para todos ustedes, chicas, ¿ah? Un beso en la frente, Dios y la Virgen los bendiga. Y para adelante, así chambeando, ¿no? Saludos para la familia Yerena Arévalo, allá en Iquito, desde...

0: Arcona Ica, desde la compañía minera San Nicolás, escuchando la radio vía internet. Están en charla de seguridad. Muy bien, chicos, ¿eh?
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0: Para la gente de Ica.

Saludos para Rey Jaramillo. Está trabajando Rey Jaramillo de temprano, junto a Manuel Falcón. Full chamba, acá es por la cancha San Martín. Van a tomar su desayuno, chicos, ¿eh? Se van a desmayar. Saludos para mi hermana Perlita Roja Chapa. Hoy estuvo rico el Chocotejas del otro día con su empanadita. ¿Puede mandar de nuevo? No, eso cuesta ya. Oye, ¿qué será la vida de Pariona, no? Por todo lado le veo a Pariona. ¿Cómo le siguen las mujeres? Oye, qué suerte tienen los que no se bañan. Ese Pariona. 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La joyería número uno, no hay más. 7:33.

0: 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El cielo está nublado, ¿eh? Ya de temprano dijimos, ya hemos informado todo referente a las elecciones del día de mañana, segunda vuelta. Hoy la temperatura máxima va a ser de 30 grados, el cielo va a estar parcialmente nublado, por ahí algunos brillos solares, de que va a llover un poco, va a ser una lluvia ligera, ¿eh? En transcurso de la tarde. Así es, por si acaso, por si acaso. Para que tengas, para que estés al tanto, tengas. Salud para la gente de Chi Amor. Está bueno la chocoteja, ¿sabes? Claro. ¿Qué es eso, ah? Dame música, pero no sea malo. Ya, ahora sí. Claro, te quitas, pues, otra cosa, pues. Un día le mandaron a comprar a James Panayfo manjar blanco y trajo magia blanca.
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0: Ah, ¿qué cómo ya va a traer?
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0: Ay, Dios mío.
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0: ¿En qué estábamos? Ya.
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0: En esto tampoco estoy de acuerdo, ¿no? La multa, ¿cuánto se paga la multa por no votar en la segunda vuelta en la de las elecciones 2026? A todos por igual, para que sean responsables. Luego se están quejando que mi país... Por eso, piensen bien antes de votar y vayan a sufragar. Voten, ya sea pues por aquí o ya sea por acá. 110 soles para ciudadanos que viven en distritos no pobres, dicen. ¿Ah? Y el que tiene plata porque trabaja, pues si no. Y a veces el pobre no tiene plata porque no quiere ganar plata. Porque cuando uno quiere salir adelante, sale adelante como sea. ¿Sí o no? Quien le habla de como muchos, hemos sido pobres, pues. Y si tenemos algo, es porque por el esfuerzo, por la gana de salir adelante. Pero bueno, pues cada uno con su pensamiento, pues no, con su forma de pensar diferente, pues no todos somos iguales. Pero bueno, así es. Ahora, si haces tu casa de tanto, tienes, si la gente otra cosa piensa, ¿no? Y si no tienes, también te hunden. No se le entiende a la gente. 110 soles para ciudadanos que viven en distritos no pobres. 55 soles para quienes residen o vivan en distritos pobres no extremos. O sea, poca palabra, lo que tienen, ¿no? Medio ahí. Y 27.50 para electores de distritos en pobreza extrema. ¿Ya? 27 soles, pues, por ejemplo, no, yo vivo así, asá. Para chupar si tiene plata. Ya no voy a ir, ya. Bueno, en Juin. A ver, vamos con saludos, ¿ya? Vamos con saludos. Amigo, por favor, enviando saludos para el grupo de avanzada de seguridad por el proceso electoral del Ejército del Perú. Ahí está el técnico Tamani, está el cabo Mendoza, el soldado Ejército Peruano Muñoz. Estamos acá en Pisco, escuchando la radio. Hay bastante gente que nos escucha en todo el Perú, ¿eh? La gente de Pisco.
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0: fiel con Radio Loreto Insuperable número uno.
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0: ¿Qué es eso?
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0: Cambia, ahora sí, pues con eso le hagan de seguir mandando salud. Medio, vino mi DJ. Ay, papi, he soñado al negro tristeza. Saludo para la familia Armas desde la ciudad de Yurimaguas, de parte de su hermano, dice, hermano Abby. Bueno, así dice por acá. Saludo para mi sobrino Euler Guayunga. Hoy es año nomásico, Euler Guayunga. Feliz cumpleaños, Elvera. Euler Guayunga, de parte de toda la familia, de parte de su tío Gerson Guayunga. Mucha felicidad esa. Saludo para mi mamá Narita Salas, para Natalie Flores, siempre le mandamos saludos.
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0: 19 años está cumpliendo Euler Guayunga en la ciudad capital Lima, de parte de Hilton, de su mamá Wendy Luz Valderrama. Saludos para mi mamá Graciela y para mi hermana Sol Scarlett y para mi papá Raúl Flores Gómez, el guapo de todos los tiempos, el príncipe encantado por las mujeres. ¿Vale? ¿Ah? Decía el gran filósofo, psicólogo, el creador de muchas ideas y de muchas obras literarias, gran Juan Carlos. Simplemente Juan Carlos. Nosotros le pusimos JC, ahora todo el mundo quiere decir JC. Dice el gran Juan Carlos, nada les cuesta ser fiel. Fiel no cuesta nada. Estás tranquilo, vivir tranquilo con la familia, con la mujer que tanto amas.

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1: Ahí tenemos un montón de saludos. Vamos a complacer poco a poco. Hoy ayer le vi con su short, con su zapatilla nuevecita, su polo deportivo al gran Rommel Villacorta, ahí por el ex Habana. Ganas de querer jugar el hombre, ¿eh? Se estaba calentando, ¿eh? Ah, pero algo le retenía, ¿no? ¿Entro o no entro? Pero no sé si habrá entrado a la cancha o se ha ido de frente a sentarse a ver el partido. 7:53. Son ídolos insuperables.

0: siente el bochorno, ¿ah? La hora en punto, 8 de la mañana. 8 de la mañana ya. 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
0: 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Es la hora en todo el Perú, 8:02 de la mañana. Estamos presentando Ídolos Insuperables.

saludamos al ganador. Muy querido en todo San Juan, hablamos de Alcides Vela. Alcides Vela con la de Alianza para el Progreso. Muy querido en todo lado, tiene bastantes actividades. 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En educación también, siempre brindando apoyo también a los que quieren ingresar a la universidad. 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Ayer vi en la plaza 28 de julio un montón de periodistas. Esos periodistas que rajan de un candidato, ahora están con él y ha vuelto. Yo sin, de casualidad, acá me voy a comprar mi helado al lado de una pollería, bueno, plaza 28, y veo una carita conocida, un cuerpo con corre. ¿Qué hay acá? Ahí estaba un candidato. No voy a decir su nombre. Pero me he puesto a mirar, mira, pues cómo es la vida. Bueno. 8:07, seguimos presentando. Oídos los insuperables, arriba los vallenatos, arriba la salsita.

Vamos a bailar al Noa Noa. Quiero mandar saludos para mis padres, el señor Dolman Reategui, y para Marina Amparo. Calle Cornejo, Portugal, 9 de octubre, de parte de parcero Toribio Reategui. Está escuchando el programa en Villa María del Triunfo, en Lima. Tablada de Lurín, wow, zona sur, ¿eh? Saludos para mi amada Adith Guevara, de parte del parcero. Ah, muy bien. Gracias por la sintonía, parcero, parcerito. Saludos para mi comadre Erika López. Hoy estadio nomástico, Erika López, ¿ah? De parte de Reiter Mil y Nicole, la que escuchan el programa en Lima, La Victoria. La rica Vicky, para la gente de la rica Vicky. Amigo, manda saludos desde el Barial, de parte de Marcelo Córdoba, el arqueólogo. Para Intertello, Tomás, el negrito del WhatsApp. Para Kevin Chumbe, Los Pisados. Abrazo para ustedes, chicos. Gracias por la sintonía.

0: Queda también para ganador, indiscutiblemente número uno en las encuestas, para el gobierno regional de Loreto, es el licenciado Fernando Meléndez Celis, ¿eh? El hijo del pueblo, retorna con fuerza, para seguir con las obras, para seguir con el apoyo social, para seguir con el apoyo a la, al deporte y a la educación. Fernando Meléndez Celis con la A de Alianza para el Progreso. Y eso lo dice mi amigo Romel Villacorta también, ¿eh? 8:28
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0: Por acá saludo especial para Yarita Peña Vázquez. Hoy está Yonomásico. Yarita, mucha felicidad, Yarita. Bendiciones para ti, Yarita.
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0: 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Ay, por acá, Azu. Dice, amigo, escuchando el programa.
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0: Para la gente brava que está descargando cemento aquí en San Dubai.
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0: Para el irresistible. Bueno, irresistible.
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0: Saludos para los trabajadores de panadería Arpan. Para la gente de Arpan. Para Baldomero, Renato, don Aníbal Moisés. Para la cocinera María y Brigitte.
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0: 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Amigo, buena, saludo para la gente de Chilca. Cañete, Cañeta, ponen a Cañete de ser. Claro, Chilca, Cañete, claro, por ahí está. Saludo para mis padres que se encuentran en la ciudad de Quito, para Orlando Portocarrero y para Estela Pereira, de parte de su hijo Pedro Portocarrero. Amigo, quiero mandar saludo para mi jugador favorito que juega en el Deportivo GR, Arturo Peña, claro, para Arturito Peña. Abrazo para Arturo Peña, de parte de su tía madrina Suset, desde la botica Biosalud en Marcona Ica. Paso, está en Marcona Ica. Muy bien. Claro, para Arturo Peña, claro, uno de los tremendos jugadores que tenemos, ¿eh? Amigo, manda saludos para mi hija Sandra Rachel Arirama Ruiz. Hoy está botando la casa por la ventana. Muchas felicidades, ¿ah? Bueno, según el saludo a toda la familia. Decirle que lo queremos mucho, en especial su mamita. Sandra Rachel Arirama Ruiz, bendiciones, ¿ah? Tu mamita está feliz, Sandra, y tu papito también, José. Los hermanos Alexander y Kilian. Están escuchando el programa. Hablando de saludos de cumpleaños. Un saludo especial para mi cuñada, una gran mujer, trabajadora, luchadora. Para ella no hay descanso para sacar a la familia adelante. Hablamos de Marta Salinas Silva. Hoy está cumpliendo un añito más de vida, todavía está en base 4, dice, ¿eh? Muchas felicidades, saludos de parte de todos los hermanos que lo quieren mucho, de parte de las hermanas, en especial de su hermana Susy Giovanna Salinas, ¿eh? Se une al saludo los sobrinos, los tíos. Se une al saludo también los compañeros de trabajo del hospital de Ate Guitarte en Lima. Muchas bendiciones. Bueno, de parte también de su amor, de toda su vida, Osvaldo, de su hija Kenia, y también saludo especial de parte de Paulina. Bueno, saludo de parte de mis hijos, Llano Raúl, Llano Rodrigo, Yadira, de tu humilde servidor, de tu hermana Giovanna Salinas, que te quiere mucho. Bendiciones para ti, que vengan muchos años más. Dios y la Virgen te bendiga. Happy Verde to you. Saludos para la gente de Omni Ferretería. Ahí deben trabajar puros marcianos, ¿no? Omni Ferretería. Saludos para Riquelme de Virgio, para don Toque.

el castigador es de todo tipo de hueco. Dice, para Neisser, Andy, Claudita, la rica de las de Spanx, Sheilita también que está en el programa, Yadi, está Lady, Carlita, Angel.

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0: Y acá nosotros en la cabina. Ya estamos acomodaditos, sentaditos, frente a los micrófonos. Estamos en el primer fin de semana, este mes de junio, mes de papá y el mes de los ricos juanecitos. Hoy en medio año, ¿eh? Sí, no, mi estimado. Hoy estamos 6 del mes de mayo, bueno, mes de junio. Mes de junio, medio año San Juan. Oye, qué chévere, estamos en la cabina como, bueno, en esta mañana, el día de hoy, listo sea para presentar nuestra cita musical, para presentarte. Una super lista de buenos éxitos, dentro de ellos, una va a ser la más importante de la semana. A nombre del gran Llano Rojas, estamos acá en la cabina para presentarte lo mejor de esta edición de hoy. El ranking edición número 20. Y buenas candidatas, que una de ellas va a ser la más importante de la semana. Nosotros sí estamos listos, te damos la bienvenida. Donde estés, donde te encuentres, nuestra señal siempre te acompaña. Son las 9:06. Le damos la bienvenida ya a nuestro encuentro musical y comenzamos de esta manera.
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0: Como estamos sábados, como dicen los murgueros, un sorbito de champán. Son las 9, ya con 21 minutos. Hoy 9 de la mañana con 21. Algunos disfrutando lo mejor de ya ese tremendo desayuno y compartiendo lo mejor de la radio. Saludos también para nuestro amigo Freddy. Está Michelle, Maite y el figuretti de Collo. Sector de Avenida Freire con Diego de Almagro. Ahí trabajando ahí la gente de Z Motors. Estamos en la edición de hoy sábado, presentando una lista de canciones del ranking de la semana. Hay tres éxitos, dentro de uno de ellos puede ser el más importante. Obviamente que la lista son 20, pero tenemos tres alternativas que tú puedes escoger. Puede ser lo mejor de La Máquina Timbera, Apulú, uno de ellas, buen tema por si acaso. Y lo mejor de La Metralleta, el salvaje de los teclados. También puede ser Volveré, ¿no? De Amor Paisano. Tres canciones tremendas que tú puedes dar a conocer o apoyar. ¿Cuál va a ser la más importante de la semana? 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Son las 9 con 23 minutos. Van llegando también más saludos a esta hora de la mañana. Yo sé que te diviertes, te entretienes con nuestra música. 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Qué gusto de recibir muchos saludos a través del WhatsApp de la radio. Son las 9 con 24. Nuestra edición de hoy no se detiene.
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0: 16.
1: Salo, mi reina. 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
2: Vamos a ver.

Estamos en la mañana del sábado. Oye, ¿qué tal? Ambiente, alegría, entretenimiento. Lo mejor también de la lista de canciones del ranking de la semana. Así que nos vamos acercando. Estamos presentando la lista de los éxitos. Oye, tres candidatas, una de ellas la máquina de timbera, Pulú, y también por acá la metralleta, el salvaje de los teclados. Otra de las canciones también, lo mejor de amor paisano, el éxito Volveré. Tres temas maravillosos que tú puedes dar a conocer o puedes apoyar. Y una de estas canciones puede ser la más importante de la semana. Tengo saludos también para nuestra amiga Lupita.

0: está Lupita, la más bonita, sintonizando la radio. Y para la gente de Electrocel, para mi amigo Miki, y el que llega bien temprano, el gran Peter, ahí está en sintonía de la radio. En la casa de segunda mano, interior número 26. Ahí están nuestros amigos. Saludos también para Microchip. Esa gente chambeadora. Ingresan también ya más saludos para la familia Najar en Bellavista Nanay. Especialmente para Willy. Nada más y nada menos que el Men. Buena, mi amigo Willy. Está a mi lado y me manda saludos. A ver, ¿es acá para quién? Para Samir Pinedo Gurmendi, que hoy está apagando velitas. Saludos de parte de su mamita, la señora Azucena, de sus hermanas Jacqueline, Kelly, Stephanie, de sus primos sobrinos, también de su hijo Alexis y de su señora Alejandrita. Sintonizando la radio, calle Amazonas D40, en la zona norte, distrito de Punchana. Por acá están reportando sintonía. A ver, pásame qué dice por acá, mi estimado. Ah, dan a conocer su... a quién están apoyando en el ranking de la semana. Amor Paisano, la canción Volveré. O puede ser de La Máquina Timbera, Apulú, El Salvaje de los Teclados, La Metralleta. Va llegando el desayuno, ese juguito, con su pan tostada, acá para compartir con el gran James. En estos momentos, oye, qué rico, ¿no? Ya, listo, listo. Son los primeros 30 minutos del ranking de la semana.
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0: con el poder de la cumbia nos regala esta canción. Los Tigres de la Cucucumbia. Oye, estamos en bueno, en la edición de hoy. Qué rico sábado para pasarla súper bien. Y además, papá, porque te mereces mucho más. Así es.
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0: Por acá también siguen ingresando los saludos a través del WhatsApp de la radio. Me dicen, amiguito, buenos días. Acá sintonizando a todo volumen, si puedes saludarnos. Saludos a Glenny, esta lady, mamita, la señora Adela. Y la tía Silvanita, mi papá el señor Francisco. Estamos disfrutando de un rico desayuno, compartiendo la radio desde Puerto Maldonado, compartiendo lo mejor de esta mañana. Tú que recién estás con nosotros, bienvenido. 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

0: 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Son las 9:46. La lista de los éxitos, tres de las candidatas. Una de ellas puede ser la más importante de la semana de esta lista de 20. La Máquina Timbera, Apulú, El Salvaje de los Teclados, La Metralleta y Amor Paisano, la canción Volveré. 14 minutos. Estamos ingresando a las 10 de la mañana.
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Tremendas canciones suenan el día de hoy a través del ranking de la semana. ¿Qué tal, Culebra? Tremenda venenosa.

una super lista de buenos éxitos en el ranking de la semana. Qué bueno también que nuestros amigos están trabajando, sintonizando la radio. Saludos para toda la gente maravillosa del sector de la Putumayo, cuadra 19. Ahí está mi gran amigo Manuelito Chicade. Manuelito Vela, ¿no? 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Buena, Manuelito, chambeando esta hora y la mañana. 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Son los primeros minutos ya de nuestra segunda hora de programa en la lista de las canciones del ranking de la semana. Te doy a conocer las canciones, tres de ellas puede ser la más importante, lo mejor de la máquina timbera, Apulú, El Salvaje, los teclados, La Metralleta, Amor Paisano.

0: Lozano con la canción Volveré. Tres éxitos tremendos que tú puedes dar a conocer cuál va a ser la más importante de la semana. 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

Aún seguimos con lo mejor del ranking de la semana. 10 de la mañana con 23 minutos. ¿Qué tal sábado 6 del mes de junio? ¿Cuántos el día de hoy están de cumpleaños? Celebrando en casita, acompañándose de la radio. Bueno, en la edición de hoy, presentándote el ranking de la semana, edición número 20. Y 20 éxitos en la lista. Y 13 temas. Dentro de ellos puede ser la más importante de la semana, lo mejor de la máquina timbera, Apulú, El Salvaje, Los Teclados, La Metralleta. Y también Amor Paisano, la canción Volveré. Buena, mi amigo Panchito, chambeando ahí en su taller, Multiservicio Majipo, el taller de las estrellas. Ahí en sector de Avenida El Ejército, cuadra 10, sintonizando a todo volumen. Dice la mañana con 24 minutos. Tengo algunos saludos también que ingresan esta hora como siempre. Día los 103.5, señal insuperable. Amigo Rudy, buenos días. Si puedes saludar, acá estamos todos en La Mancha, tomando un buen desayuno. Todos los compañeros de trabajo aprovechando un momentito. Saludos a Igor. También está Roberto, a Rubén, está Cristina, Katy, está Jeffrey y la guapísima de Kimberly. Desayunos, almuerzo ya. Temprano, ¿no? No, está bien, pero están sintonizando la radio. La gente chévere que está en la zona de Bagazán. 10:25. Nos vamos acercando para ver cuál va a ser la canción la más importante de la semana. Por acá me escriben, me dicen, amigos, saludos también para Exxon Omar Vaca Mira y para su amor Clarita, sus hijas Vivian, está

0: Amigo Rudy, buenos días. Si puedo mandar saludos para mi hijo Paul. Claro, le ama mucho, ¿sí o no? Mucho, mucho. Y feliz cumpleaños, mi amor, dice aquí en la nota. Así que un saludo para Paulcito, que hoy está de cumpleaños. A nombre de toda la familia, que disfruta lo mejor de ese día en este maravilloso fin de semana.
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0: como dice la canción. Tú no me valoraste. Son de Duque. 10 de la mañana con 32 minutos. Presentando lo mejor del ranking de la semana. ¿Qué tal canción a esta hora? Mamita linda, de repente pensando qué va a preparar para el almuerzo. Todos los días tiene que estar pensando, ¿no? A veces mamá en casa dice, ¿qué vamos a preparar el día de hoy? ¿Sí o no? Pero como estamos sábado, fin de semana, ahí están los hijos también para que apoyen. Dar ideas, ¿qué van a almorzar el día de hoy? Me dice amigo Rudy, buen día, envía saludos también para el grupo de avanzada de seguridad del proceso electoral del Ejército del Perú. Ahí está el técnico Tamani, está Cabo, Ejército Peruano Mendoza, está soldado Ejército Peruano Muñoz. Estamos acá en Pisco, escuchando la radio Loreto Insuperable. Ahí está el grupo fiel de la radio. Oye, gracias por estar con nosotros, acompañándose a esta hora de la mañana, chambeando. El grupo de avanzada de seguridad ya de este proceso electoral, los amigos del Ejército del Perú. Gracias por estar en sintonía esta hora de la mañana. Rudy, buenos días, escuchando la programación aquí en el paraíso San Juan de Lurigancho, para la familia Requena y la familia Salas. Ahí está Winister, Sofía, Karina, también está Mateo y el traviesito de la casa. Por acá también me dice para enviar un saludo de cumpleaños para Reina Coriat. Que lo pase lo más bonito en este día, muchas bendiciones. Más tarde ahí les caemos en casa. Acá dice así la nota, pues. Gracias. Se va acercando la canción la más importante de la semana, La Máquina Timbera, Apulú, y también El Salvaje de los Teclados, La Metralleta, o puede ser también la canción de Amor Paisano, el tema Volveré. Hay muchos amigos que están dando a conocer sus temas, sus éxitos. En un ratito más vamos a ver cuál va a ser la más importante de la semana.
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2: Esta es la hora. 10:40.

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0: Y en la lista de los 20, El Salvaje y los Teclados. ¿Qué tal Metralleta? Y entre uno de los tres, ¿ah? Claro, está bueno también, ¿sí o no? Como dice la canción, La Metralleta. Solo 12 minutos, ingresamos ya a las 11 de la mañana. Oye, tengo también cantidad de saludos y muchos de nuestros oyentes nos están apoyando también con su votación para ver cuál va a ser la más importante de la semana. ¿Hemos podido escuchar? Sí. Dentro de las candidatas, ¿no? La canción La Metralleta que recién salió, El Salvaje y los Teclados. Nos vamos acercando. ¿Cuál va a ser la más importante de la semana? Puede ser La Máquina Timbera, Apulú o Amor Paisano. La canción Volveré. Vamos también a cumplir con los saludos. Acá para mi sobrina Yarexi Valeria Peña Peso, que el día de hoy está cumpliendo 13 años. Felicidades. El saludo va de parte de mamá, papá, de sus hermanos, primos. Está Zoe, Paul, está Gianna y también está su tía Paulita. Y toda la familia Peso, que Dios le bendiga grandemente y que venga muchos años más. Gracias por estar con la radio, ¿eh? Amigo Rudy, buen día. Manda saludos, amiga, a la mamá más hermosa, la señora Inito Rodríguez, que siempre estamos sintonizando desde las 4 de la mañana. Y aquí estamos a todo volumen por el sector de Mazusa, la gente que está en el distrito de Punchana. Hoy puede ser al mediodía, ¿no? 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Claro, con Camilias. Manda saludos acá para Arnold, Fátima, Ricardo Nolorbe y para Mercedes, mamá, y para el sobrino Ricardito y toda la familia Nolorbe Lachi, sintonizando la radio. Gracias por estar con nosotros. La curva de los pescados asados, delicioso, ¿no? Hoy es fin de semana, puede ser. Tremendo almuerzo, esos asaditos buenazos. Solo 10 minutos, llegamos ya a las 11 de la mañana. 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Oye, tengo saludos. Por acá me escribe, dice amigo Rudy, estoy por la carretera Rumococha. Oye, un saludo tremendo para la gente del grifo Servibel. En la zona de Rumococha, la gente chévere que está trabajando en el grifo Servibel. Servicentro San Juan también. Compartiendo la radio en esta bonita mañana. Nos vamos acercando a la canción más importante de la semana. Ahí está sintonizando a la familia Ocmin Rengifo, especialmente para el patriarca Manuelito Ocmin. El saludo de parte de sus hijos Carlos, está Mary, Teresa, Manuel, Jean, tanto como Andrés Celeste, también los nietos Edgar, Edward, ¿no? También está Jimmy, Frances, Celep. También está Casu. Esto es en la zona de prolongación Trujillo, sintonizando la radio, preparando ese rico arroz con pato para el almuerzo. ¡Uy, qué rico ese arroz con pato! ¡Buenazo!
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0: Oye, buenas canciones, ¿no? Buena producción también en la lista del ranking de la semana. Han estado, obviamente, están 20 éxitos muy buenos que hemos seleccionado. Dentro de ellos, tres que representan de uno de, bueno, de entre los tres, uno va a salir la más importante de la semana. Por ejemplo, lo mejor de el salvaje y los teclados, la metralleta. A ver, vamos a ver cuántos puntos ha tenido, mi estimado. 68 han votado a favor de el salvaje y los teclados, la metralleta. Y por cierto, la máquina timbera con esta salsita juvenil, Apulú, 71. ¿Y tú te imaginas qué viene ya para la canción la más importante de la semana? Pero antes de eso también quiero cumplir con algunos saludos que están llegando. A ver, me dicen Rudy, buenos días. Acá estamos sintonizando a todo volumen. Gracias por estar siempre con nosotros, ¿eh? ¿Tú quieres estrenar un lindo celular nuevecito y crees que es complicado? 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Saludos también para la gente de Electrocel, mi amigo Miki Ayambo. Está chambeando el hombre, ¿eh? A todo volumen, es hora de la mañana. Ya cerramos ya lo mejor de la canción, la más importante de la semana. A ver si me presentas por acá, si tenemos ya la presentación del disco Insuperable. Amor Paisano viene y nos regala esta canción con 83 puntos. Sí, 83 puntos, y presentamos a la más importante que nos va a representar estos 7 días.

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recordando lo mejor del general. Nos regala su caramelo. Saludos también para la gente maravillosa de Electrónica Microchip, sintonizando la radio. Buena, mi gran amigo. Saludos a Miki, Peter. Ahí está Microchip. A todo volumen, esta hora de la mañana. Estamos en los primeros minutos de nuestra tercera hora. Pa, porque mereces más llevarte. Claro. Ah, ya, está bueno. No, sí está buenazo, ¿sí o no? Empezamos ya por acá los últimos 60. Por acá empezamos ya los últimos 60 de programa. 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Estamos en el segundo piso. ¡Loreto! 11 de la mañana con 21. Madrecita linda, preparando y el almuerzo para compartir en familia a partir de mediodía. ¡Qué bueno! Amigo Rudy, buenos días. Saludos para mi esposo Sebastián Girano Prialé, que está trabajando en la concesionaria Mi Fondo. Esto es en la ciudad de Pucallpa. Que tenga un bendecido día. Acá dice mi cocha, te amamos. Tus hijos Francet, está Ceset, está Cazú. Muchos besitos de parte de su esposa Celeste. Oye, la gente chévere desde la ciudad sintonizando la radio desde la ciudad de Pucallpa, para toda la gente maravillosa de concesionaria Mi Fondo. Amigo Rudy, saludos también para Narita Salas, Natalie Flores, en la zona de Punchana. 11 de la mañana con 22. Me pedían de Pedrito, Pedro Suárez.

qué bonita canción, ¿eh? De repente viendo ahí el pequeñito de la casa y cantando esa canción. 11 de la mañana con 35. Lo mejor de Jordi y su bebé. Lo que estás en el negocio, o de repente en casita, o a esta hora de la mañana, trabajando en tu carrito, llevando la sintonía a todas partes. Por acá me dice Rudy, envía saludos para todos los chicos de promotoría de San Juan Bautista. Ahí está Danielito, Acela, está Rebeca, Quintana, Néstor, la señora Rosa Dalila, también está Marjorie. Y para todos los chicos de promotoría San Juan Bautista, que están trabajando, sintonizándonos a todo volumen. Otro saludo también para la señora María, conocida como Petita, y para Hernán. La gente chévere de Grifo Dayaris, Libertad con Bolo Knessi. Ahí escuchando la radio 24-7. Saludos también para nuestro amigo Don José. La gente que está trabajando ahí en el sector de Aptao 540, de Todo Cerámica y el Grupo Surfer. 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

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Es el fin de semana, qué rico sábado. A un día de la segunda vuelta. ¿Quién ganará, no?

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Acá sigue ingresando más saludos a esta hora de la mañana. Hoy un saludo tremendo para la gente que está degustando esta hora del día. O de repente ingresamos al mediodía. Claro, ya hace las 12. Nuestros amigos que están en Aromas y Sabores Norteños, Cáceres con Soledad. Hoy a esta hora del mediodía, un arroz con marisco, ese ceviche, esa parihuela, ese dúo trío marino, buenazo, ¿eh? Nuestros amigos de Aromas y Sabores Norteños, sector de Cáceres con Soledad. Aprovecho el gran llano. A ver, antes de irnos también tengo algunos saludos, dice, para mis hijos y mi amor Celeste. Quería que les saludes, Rudy. Claro, acá reiterando el saludo para la familia Min Renquifo. Especial dice acá para mis hijos, Cazú, Cassette, Francet y también Reina, la reina de la casa, ¿no? Mi cocha, dice acá. Celeste. Extraño mucho, escribiéndote desde la ciudad de Pucallpa, extraño mucho la ciudad de Iquitos. Hola, buenas. Saludos también para Lilla, Juanita, Melanie. También está Eulogio desde Islandia, la frontera. Y para mis amores, Bernaldo y Eidra. Y para mamita, que los amo mucho, Melanie. 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

0: las mamitas preparando el almuerzo. Bueno, en compañía de la familia, de los hijos, apoyando también casita, ¿eh?
1: ¡Vuelve! ¡Vuelve, por favor!
0: Como dice por ahí, como tiene que chel. ¡Hola, hola! ¿Cómo estamos? ¡Hola, buenas tardes! ¿Cómo está ese cuerpito? ¿Cómo está esa mentalidad? Como siempre, mentalidad ganadora, ¿eh?

Atención, la hora en todo el país, 12:48. Pero qué rico fin de semana. ¿Qué planes para hoy, Flaky? ¿Qué planes para hoy, mi querido Chico Loco? Muchos colaborando en las parrilladas, en las actividades. Se vienen organizando muchas familias, ¿eh? Es muy importante colaborar, darle la mano, no ser egoísta, no ser malo, por favor, ¿eh? Si tienes en tus manos poder apoyar a esa persona,

0: ¡Báilalo, gózalo! ¡Sigue contigo! Hoy está de cumpleaños Katie Sumi, está cumpliendo 10 añitos.
1: ¡Feliz 31 aniversario!
0: ¡Felicidades, bendiciones, que lo pase bonito en ese día especial! De parte de su mamita, su papito, de su tío y toda la familia. ¡Felicidades! Katie Sumi. De parte de su tía, la más hermosa también, ¿eh? ¡Felicidades! Un saludo para Antonella y Tuna. 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

¿Y dónde están las solteritas? Ay, ay, ay, por favor. Oye, provecho, qué rico almuerzo. La gente que viene celebrando su cumpleaños.

0: a elegir bien.
1: Algo pasa muy conocida del mundo entero.
0: Analiza, piensa bien y elige bien, ¿no?
1: Llega con este ritmo, ritmo de murga.
0: Oye, saludo para todas las entidades que vienen trabajando para que estas elecciones vaya súper bien, unas elecciones limpias, ordenadas. Por acá, saludos. Saludos para el grupo de la OMPE, sector San Juan. Sector San Juan 2. Haciendo nuestro trabajo, dice, para que el día de mañana vaya todo bien. Saludos para los más chamberitos. A ver, para los más chamberitos. Desde anoche en el Colegio Progreso. Saludos para Antonio, para Milagros, para Nuria, para Olga, para Arturo, para Jaine y para Morocho. Ahí está Morocho. Saludos para todos los muchachos de la OMPE, sector de San Juan 2. Gracias por estar con Loreto, número 1. Ay, ay, ay, este muchacho. No se cansa de escribir, ¿ah? ¿Eh?

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Que parte tudo meu cevichinho puede ser, ¿eh? Oye, saludo para la gente de Restaurante Cevichería y Pollo se la abraza. La sazón de Joyce. Ese cevichito. Esa leche de tigre. O por ahí te antoja un pollito a la brasa. 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Yeah. Bermúdez, 875. Saludos para todos los comensales. Saludos para Bambi Show.

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ay, ay, por favor. Así. El clima está propicio para lavar la ropa, pero con cuidado, sin hacer mucha bulla. Cuidado, se va a levantar la esposa, mi estimado. Y se va a enojar.

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Oye, nos vamos. Saludos para mis amigos solteros, para los solteros, solteros, solteros, solterones.

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0: Salud, no, no, salud, no, mi gente, no, no, no, está prohibido. Ahí no va, ahí no va, no, no, no, no, no. Hoy no se puede.
1: Los Tigres.
0: Ni lo pienso.

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2026. Por acá Milquita me dice: las coincidencias de la vida hacen que cuatro personas de la familia están celebrando su cumpleaños. Cuatro miembros de la familia celebran hoy el cumpleaños. Así que enviamos el saludo afectuoso para la señora Maribel Huamán, que es la mamá de Milka. Para el abuelito Alfredo Huamán y su rieta. Para el papá Johnny Rimachi. Para la cuñada Tania Barrera, la hermana de Josecito, ¿no? ¡Wow! Cuatro cumpleaños en un solo día. O sea, ahí sí vas a tener que comprar cuatro regalos. Claro, si vas por ahí, si vas al cumpleaños, tienes que llevar cuatro regalos diferentes, porque ahí vas a encontrar cuatro diferentes tortas de diferentes sabores. Vas a encontrar cuatro platos diferentes de comida para que puedas disfrutar. Claro, eso simplemente si llevas cuatro regalos. Pero si no llevas, si llevas un solo regalo, no tienes acceso a lo demás de la celebración. Ah, mentira. Un gran abrazo para los cumpleañeros que están dispersos, no solamente aquí en la ciudad de Quito, sino también en la ciudad de Lima, a quien enviamos todo el cariño fraterno de todas las familias que los quiere muchísimo, de Milquita, de Josecito, para toda la familia que están de cumpleaños. Éxitos totales, a disfrutar este día. Solo con refresquito, nada más. Hoy no se puede.

tomar, pero sí se puede disfrutar del día, ¿sí o no? Primera vez Obe está tomando agua con gas. Está cumpliendo con...

muchas felicidades. Hoy sábado, sábado 6 de junio, en el mes de papá. Hoy celebra su cumpleaños. Ajá. A ver, por acá me dice, saludo para mi primo, que está de cumpleaños, se llama Giancarlo Nájar. Un abrazo para Giancarlo Nájar, de parte de toda la familia, de las amistades. Hoy reunidos en algún lugar de la

Ove me dice por acá, ¿cómo no van a respetar las leyes? Por favor. Saludos para mi sobrinito Yatsen. Está cumpliendo 4 añitos. Felicidades para Yatsen en este día.

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Bueno, en Nueva Zelanda, en otros lugares del planeta, ya los peruanos están emitiendo su voto. Y mañana, por supuesto, nosotros. Así que, arriba el Perú. Y esto mejore para todos, absolutamente para todos. Hasta el día lunes, a pasar un bonito fin de semana escuchando Loreto, insuperable número uno.